0: Amor, hoy nos podemos ver, tengo que salir con mi esposa, tengo que ir a la iglesia. No, ayuda, vale. ¿Qué pasa a ti, vale?
1: No, todo el que me dice Señor, Señor, entrará en el reino de los cielos.
0: ¿Cómo estás amenazando?

0: pero tú nunca fallas. Vive dentro de mí.
1: No temas, porque yo estoy contigo. No te desalientes, porque yo soy tu Dios que te esfuerzo. Te fortaleceré, ciertamente te ayudaré. Sí, te sostendré

Central Estéreo se une al plan 639, que es un método de oración implementado en la obra bautista de Venezuela para orar por los siguientes puntos. 6 de la mañana por los líderes y pastores de la obra a nivel nacional. 3 de la tarde por Venezuela y sus gobernantes. 9 de la noche por la familia. De alguna manera esta estrategia de oración servirá para tener cada día un acercamiento mayor con el Señor a fin de buscar un crecimiento espiritual y una mejora para nuestra obra bautista y ganar a Venezuela para Cristo. Te invitamos a unirte al Plan Nacional de Oración de la Obra Bautista Venezolana. Son las 9 de la noche. Central Estéreo se une al tiempo de oración del Plan 639 correspondiente a esta hora. Te invitamos para que nos acompañes en esta oración. Amado Padre Celestial, gracias por cada familia venezolana, tanto por los que ya te han conocido, como por aquellos que están a punto de conocerte como su único y suficiente Salvador personal. Señor, tú conoces la necesidad que cada familia tiene en este momento. Tú conoces, Señor, cómo cada familia está clamando a ti por paz, por seguridad, por amor y por la unión de cada miembro de su familia. Rogamos en esta hora que tú derrames bendición sobre cada familia venezolana, sobre los padres, sobre las madres, sobre los hijos y todos los integrantes de la familia. Te pedimos en esta hora que tú derrames gracia, amor y bendición sobre cada familia, que la unión, la santidad y la paz invadan los corazones de cada miembro de nuestra familia. Lo rogamos en los méritos de tu Hijo amado Jesucristo. Amén. 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

pronto como amaneció, fueron al sepulcro. Por el camino decían entre ellas: ¿quién nos va a ayudar a mover la piedra de la entrada del sepulcro? Pero cuando llegaron,

Padre, en el nombre de Jesús, oramos por esta generación. Levanta hombres y mujeres apasionados por tu presencia, que no sean movidos por los aplausos de la gente, sino que sean movidos por tu voluntad y tu aprobación. Sopla, Espíritu Santo, y aviva nuestros corazones. Queremos ser transformados por ti, guiados por tu presencia. Que el fuego arda continuamente en el altar y que no se apague. Sopla, Espíritu, sopla, hasta que seamos llenos de ti y seamos activados para impactar.

tumba de Jesús, te vas a encontrar con ella vacía.

Señor de señores.

0: de amor.
1: Fuerte el aplauso a Dios. Hoy estamos felices de compartir este tiempo con ustedes. Quiero que ustedes le brinden un aplauso al Señor por la vida de Giovanna. ¿Cuántos creen que sí podemos seguir? Esta canción, le dije al Señor que quiero cantarle no por un rato, no por un momento, sino que quiero cantarle todos los días de mi vida. En la abundancia, en la escasez, en la tristeza, en la alegría. Levanta tu mano al cielo. ¿Qué tal si tú enciendes una luz o allí un momentito? Prende tu celular. Enciéndela. Padre, así como encendemos las luces hoy de estos celulares, que tu luz, Señor, se encienda permanentemente en nuestros corazones.

sabes el reto que tenemos delante de nosotros todos los días de criar a nuestros hijos. No es fácil. Danos sabiduría, entendimiento, compasión, ternura, mucha paciencia.

Yo soy la ofrenda, Señor. Yo soy la ofrenda, Señor. Yo soy la ofrenda, Señor. Yo soy la ofrenda. Es una honra para mí servirte, Señor. Aleluya. Gloria a Dios. Aleluya.

0: El Plan Nacional de Oración 639 es un método de oración implementado por la Obra Bautista Venezolana para orar por los siguientes puntos. 6 de la mañana, por los líderes y pastores de la Obra Bautista y de la Obra Evangélica a nivel nacional. 3 de la tarde, por Venezuela y sus gobernantes. 9 de la noche, por la familia. El deseo es que de alguna manera esta estrategia de oración sirva para tener cada día un acercamiento mayor con el Señor a fin de buscar un crecimiento espiritual y una mejora para nuestra Obra Bautista Venezolana y ganar a Venezuela para Cristo. Te invitamos a unirte al Plan Nacional de Oración de la Obra Bautista. Son las 6 de la mañana y damos inicio al tiempo de oración correspondiente a esta hora, cuyo motivo son los líderes y pastores de la Obra Bautista y de la Obra Cristiana Evangélica a nivel nacional. Acompáñanos en esta oración. Amado Padre Celestial, damos gracias por el privilegio que tú les das a cada líder y a cada ministro, a cada pastor, de poder servirte a nivel de la Obra Cristiana Evangélica aquí en Venezuela. Oramos en esta hora para que tú le des tu protección, tu cuidado, y seas proveyendo para que ellos puedan suplir cada necesidad que están viviendo en este momento. Derrama tu bendición sobre la vida de cada líder, de cada pastor y de cada ministro a nivel de la Obra Cristiana Evangélica a nivel nacional. Te lo rogamos en los méritos de tu Hijo amado Jesucristo. Amén. Te invitamos a unirte al Plan Nacional de Oración de la Obra Bautista.
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Yo soy la ofrenda, Señor. Yo soy la ofrenda, Señor. Yo soy la ofrenda, Señor. Yo soy la ofrenda. Es una honra para mí servirte, Señor. Aleluya. Gloria a Dios. Aleluya.

el Dios que hizo el mundo y todas las cosas que en él hay, siendo Señor del cielo y la tierra, no habita en templos

ese momento difícil donde todo es crisis y no hay esperanza. Veo dónde están mis raíces y en quién fue que deposité mi confianza. Ahí miro al cielo y encuentro consuelo para seguir en este duelo. Me levanto del suelo y emprendo mi vuelo porque en Cristo

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1: Abre la aplicación de tu teléfono que mide el tiempo en pantalla. Y después que lo hagas, te quiero preguntar esto. ¿Te asusta el número que ves? Quizás horas, ¿verdad?, que pasas allí. Días enteros de nuestra vida cada mes se evaporan en un mar de videos cortos, de noticias interminables y las vidas editadas de otros, que no son reales, pero que se ven tan maravillosas en el teléfono. Vivimos en la era de la distracción, donde una batalla feroz se libra cada segundo por nuestro recurso más valioso, que es la atención. Y en esta guerra hay un pirata silencioso que aborda nuestro barco cada día, prometiéndonos entretenimiento, pero robándonos nuestro tesoro más preciado, que es el tiempo. Si a menudo llegas al final del día preguntándote a dónde se fueron las horas, si sientes que estás perdiendo momentos preciosos en cosas que no edifican, bueno, quédate aquí en Día a Día para que escuches cómo resolverlo.
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1: Eclesiastés capítulo 3, versículo 1, dice la Escritura: hay una temporada para todo, un tiempo para cada actividad bajo el cielo. Randy Pausch era un hombre brillante, un profesor de ciencias de la computación en la prestigiosa Universidad Carnegie Mellon. Era un experto en realidad virtual, un innovador, un hombre lleno de energía y con un futuro prometedor. Su vida, como la de muchos de nosotros, estaba llena de planes a largo plazo, de proyectos futuros y de la cómoda suposición de que siempre habría un mañana. En el 2006, a los 45 años, esa suposición se hizo añicos. Randy fue diagnosticado con cáncer de páncreas en etapa terminal. Los médicos le dieron de 3 a 6 meses de vida saludable. De repente, el tiempo, ese recurso que antes parecía infinito, se convirtió en un tesoro con fecha de caducidad. El pirata del entretenimiento ya no era su problema, sino que ahora su lucha era contra el reloj. En su universidad existía una tradición llamada la última conferencia, donde se pedía a los profesores que dieran una charla hipotética como si fuera la última oportunidad que tuvieran para compartir su sabiduría con el mundo. Para Randy, esta no era una hipótesis, sino que era una realidad. Podría haber usado ese tiempo para lamentarse, para hablar de su enfermedad o para hundirse en la tristeza. Pero Randy decidió que cada minuto que le quedaba era demasiado valioso para desperdiciarlo. En lugar de enfocarse en su muerte, decidió celebrar la vida. Su conferencia, titulada Realmente alcanzando tus sueños de la infancia, no fue una despedida sombría, sino una explosión de alegría, sabiduría y de urgencia. Habló de la importancia de superar los obstáculos a los que llamó paredes de ladrillo, de ayudar a otros a alcanzar sus sueños y de vivir cada momento con un entusiasmo infantil. Mientras hablaba, proyectó imágenes de su vida, de sus logros, pero sobre todo de su familia. La conferencia no era realmente para el público, era un mensaje en una botella para sus 3 hijos pequeños, demasiado jóvenes para recordarlo bien. Era su forma de usar el poco tiempo que le quedaba para dejarles un regalo de amor y de sabiduría. La conferencia se volvió viral en internet, vista por millones de personas. Randy Pausch se convirtió en una inspiración mundial. Pasó sus últimos meses no desperdiciando ni un segundo en la autocompasión, sino invirtiendo cada instante en su familia, escribiendo un libro y asegurándose de que el pirata de la muerte no le robara la oportunidad de dejar una marca de vida. Vivió 10 meses más de lo que los médicos predijeron, llenando cada uno de esos días con propósito. La proximidad de la muerte le enseñó el verdadero valor del tiempo. Descubrió que cuando te enfrentas al final, no te arrepientes de no haber visto una serie más o de no haber pasado más horas en redes sociales. Te arrepientes del tiempo que no invertiste en las personas que amas y en el propósito que Dios te dio. Ahora, mira tu propia vida. No necesitas un diagnóstico terminal para tener la misma revelación que tuvo Randy Pausch. La Biblia dice, nos dice claramente que nuestra vida es como una neblina. Aparece en un momento y que luego se va. Cada minuto que tienes es un regalo, una oportunidad que no volverá. La reflexión de hoy que quiero dejar en tu corazón es que puedas recordar que hay una temporada para todo, como dice Eclesiastés. Hay un tiempo para cada actividad bajo el cielo. El problema es que hemos permitido que la temporada de entretenimiento ocupe casi todas las demás temporadas. Hay un tiempo para descansar, sí, pero no puede consumir el tiempo para crecer. Hay un tiempo para desconectar, pero no puede robar el tiempo para conectar con tu familia y con Dios. El entretenimiento es el pirata que te quiere robar tu tesoro. Te ofrece un placer momentáneo a cambio de tus minutos, tus horas, tus días, y al final del viaje te deja con las manos vacías. Valora tu tiempo, míralo como tu cuenta bancaria más importante. Antes de gastar una hora en algo, pregúntate, ¿es esta la mejor inversión que puedo hacer con este tiempo? Identifica a tus piratas. ¿Es Instagram? ¿Es TikTok? ¿Es Netflix? ¿Es videojuegos? Sé honesto contigo mismo. ¿Qué o quién te está robando tu recurso más valioso? Asigna tu tiempo con propósito. Así como hay un tiempo para trabajar, debe haber un tiempo asignado y protegido para orar, para leer la palabra, para hablar con tu cónyuge, para jugar con tus hijos. Cada minuto que hoy pierdes en cosas que no edifican es un minuto que quizás mañana necesites desesperadamente para una oración, para un te quiero o para un perdóname. No esperes a que una crisis te obligue a valorar tu tiempo. Empieza hoy, apaga la pantalla por un rato, levanta la vista, mira a las personas a tu alrededor, invierte tu tiempo en lo eterno, en lo que realmente importa, porque tu vida es la suma de tus momentos. Asegúrate de que estén llenos de vida, no solo de distracción. Padre, en el nombre de Jesús, gracias por la palabra tan maravillosa que nos has regalado. Gracias por el regalo del tiempo. Gracias porque tú, Señor, nos has puesto en esta temporada de nuestra vida. Y te pedimos perdón porque hemos malgastado el recurso tan valioso que nos has dado con distracciones y cosas que no son correctas. Hemos sobrepasado los límites del entretenimiento y quizás eso nos está llevando a no ser productivos en la vida. Gracias porque hoy nos haces caer en cuenta con esta reflexión. Gracias porque hoy podemos decir, Señor, perdónanos porque no hemos hecho las cosas bien y ayúdanos a administrar bien el tiempo que nos has dado. En el nombre de Jesús, amén. Que la paz de Dios que sobrepasa todo entendimiento guarde hoy tu corazón y tu vida en Cristo Jesús y que el Espíritu Santo te guíe en cada decisión que tengas que tomar. Esto es Día a Día.

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0: Gracias, Padre.
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2: Muchas veces queremos hacer de todo porque consideramos que podemos hacerlo, pero a la final dejamos todo también a medias. Hablemos de eso hoy aquí en Día a Día.
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2: En Romanos capítulo 12, versículos 7 y 8 dice la escritura: el que sirve, que lo haga con diligencia; el que enseña, con dedicación; el que exhorta, aplicándose a exhortar; el encargado de repartir a los necesitados, hágalo con generosidad; el que preside, con solicitud; y el que practica la misericordia, con alegría. Para esto, para que podamos entender bien lo que hoy quiero transmitirte, te quiero contar la historia de un cabrito que se rezagó del rebaño y lo alcanzó un lobo que lo estaba persiguiendo.

de todas las demás ovejas, y en ese momento el lobo lo alcanza. Él se vuelve a este y le dice: ya sé, señor lobo, que estoy condenado a ser tu almuerzo, pero para no morir sin honor, toca la flauta y yo bailaré por última vez. Entonces el lobo lo mira y dice: bueno, ya va a ser mi almuerzo, vamos a concederle este último deseo. Cuando en ese momento el lobo comienza a tocar la flauta, los perros, que eran los perros que cuidaban al rebaño, no estaban lejos y oyeron el ruido y salieron a perseguir al lobo. Viendo la mala pasada, el lobo pensó lo siguiente y dijo: con sobrada razón me ha sucedido esto, porque siendo yo cazador, no debí meterme a flautista. Y muchas veces nos pasa lo mismo. Cuando nosotros vayamos a efectuar una actividad, debemos tener en cuenta nuestras capacidades y las circunstancias para valorar si nosotros podemos salir adelante con eso. Dios nos ha dotado de talentos, de habilidades que cada uno tiene de manera única, personal. Y es allí donde tenemos que ponerlas en práctica. La mayoría de las veces no creemos en lo que Dios ha puesto en nosotros y nos sentimos inseguros de poder alcanzar eso. Pero analízate por un momento. ¿A qué fuiste llamado a ser? ¿Cuáles son tus talentos? ¿Dónde estás aplicando tus talentos, esas habilidades que Dios te ha dado en tu vida? A veces queremos obtener dinero, vamos a hablarlo en el tema laboral. Queremos obtener dinero, pero no nos damos cuenta del talento que Dios nos ha dado. ¿Qué talento Dios te ha dado? O sea, vas a ir a obtener dinero de algo que no tienes talento y eso te va a causar una carga, te va a causar un peso, porque nada mejor que hacer lo que a ti te gusta y que aparte de hacer lo que a ti te gusta seas bonificado por eso que a ti te gusta hacer. Uf, genial. Eso sería espectacular. ¿Qué talento Dios te ha entregado? Ese talento es el que tú tienes que descubrir y dejar. Esto es otra cosa que pasa, que muchas veces somos orgullosos y no dejamos que las demás personas hagan lo que tienen que hacer, porque es que si yo no lo hago, nadie lo va a hacer como yo, y eso se llama orgullo. Deja que cada persona se ocupe de lo que tiene que hacer. Si estás trabajando en un grupo, en una organización, si estás en un lugar de trabajo, no hagas todo tú, encárgate de lo que te toca. Si estás en una organización, responsabilízate en lo que te toca. Ah, si te piden ayuda y puedes ayudar y está a tu alcance, pues ayuda en lo que tengas que hacer. Pero deja que también los demás hagan lo que tienen que hacer, hagan su trabajo, porque Dios nos ha dado habilidades y talentos a cada uno de nosotros. Y a veces nosotros, por querer hacer el trabajo de los demás, terminamos como el lobo, sin poder tener la presa, sin poder hacer las cosas bien, de manera adecuada, de manera correcta, porque

saber el talento que Dios nos ha dado. Yo soy músico, para los que no saben, soy músico, canto, toco algunos instrumentos musicales y también soy líder del equipo de alabanza en mi congregación. Y allí cada uno tiene su talento y ahí es donde tenemos que darnos cuenta que, oye, yo no puedo tocar la batería, yo no puedo tocar el piano y a la misma vez cantar y a la misma vez tocar la guitarra y a la misma vez tocar el bajo. No, todos tenemos una posición importante y cuando resaltamos y valoramos el talento que otros tienen y yo sé lo que a mí me toca hacer, es allí donde viene la armonía y todas las cosas comienzan a fluir de manera correcta. Por eso la escritura también dice que Dios envía bendición y vida eterna donde están los hermanos juntos y en armonía. Es decir, yo valoro el talento y la capacidad que otra persona tiene y no estoy envidiando porque eso lo podría hacer yo y yo lo podría hacer mejor, pero no eres tú quien tiene esa posición. Deja que Dios honre a los que le honran, honra tú también la vida de otros y haz lo que te compete. Si en lo poco eres fiel.

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2: En Proverbios capítulo 26, el versículo 18 y 19 dicen lo siguiente: tanto daña un loco que dispara un arma mortal como el que miente a un amigo y luego le dice, solo estaba bromeando. A veces hacemos juegos pesados con nuestros amigos y nos excusamos con eso de que, ay, era solamente un juego. ¿En realidad era un juego? ¿O en realidad era que queríamos avergonzar a nuestro amigo? Muchas veces tomamos ese tipo de actitudes porque hay una carencia de identidad en nosotros y queremos hacer ver al otro como menor, como que si su ofensa, en este caso, si la persona ha cometido algún tipo de ofensa, queremos señalar esa ofensa como algo grandísimo para que nuestros errores queden como algo pequeño y así nosotros decir que no estamos tan mal. A veces pasa con la burla de la misma manera, de la misma forma. Generalmente las personas que se dedican a hacer bullying, las personas que se dedican a burlarse de otros, esto lo que demuestra es que en su alma no hay una identidad correcta y simplemente quieren buscar dañar a otros para ellos sentirse mejor y para ellos decir que en realidad son alguien. Pero esa no es la actitud correcta. Y hay una fábula que te quiero compartir de un zorro y una cigüeña. Hubo una vez donde el zorro le encantaba hacer bromas pesadas y quiso gastarle a su amiga la cigüeña esa broma. Y un día la invitó a cenar a su casa y la cigüeña aceptó con muchísimo agrado. La cigüeña se presentó a la hora acordada y tras conversar un buen rato se dirigieron al comedor. El zorro había preparado una deliciosa sopa, pero la sirvió en dos platos muy llanos. La cigüeña apenas pudo probar la sopa con la punta de su largo pico. El zorro, entre risas burlonas, se tomó la sopa y al final se lamió y relamió el plato. La cigüeña pronto se dio cuenta de la broma de mal gusto que le estaba jugando el zorro, sin embargo disimuló su enojo. Al despedirse, dio gracias al zorro, dejándole saber que estaba invitado también a almorzar a su casa en el día siguiente. El zorro se presentó en la casa de la cigüeña el día siguiente, así como acordaron, y al entrar sintió un olor exquisito que le hizo agua a la boca y lo llenó de emoción. Pero la emoción le duró muy poco porque el guiso que había preparado la cigüeña le fue servido en un jarro muy largo y de cuello estrecho. La cigüeña alcanzaba fácilmente el guiso con su pico, pero no el zorro. Con su hocico tan ancho y corto, él no pudo probar ni siquiera un poco de este guiso. El zorro se sintió muy avergonzado porque se dio cuenta de la situación. Se marchó con el rabo entre las patas. Y aquí es donde entra una moraleja de esta fábula, de esta historia y lo que quiero tratar contigo el día de hoy. Y es que no debemos hacer a los demás lo que no queremos que nos hagan a nosotros. Y Jesús nos dijo algo muy parecido en Mateo capítulo 7, en el versículo 12. Él dice, haz a los demás todo lo que quieras que te hagan a ti. Esa es la esencia de todo lo que se enseña en la ley y en los profetas. Es impresionante cómo Jesús compara esto que él está diciendo con toda la ley y los profetas. Fíjate bien que sus palabras son claras. Esta es la esencia de todo lo que se enseña en la ley y los profetas. Es decir, como tú quieres que te traten a ti, también a las demás personas. A ti te gusta que te traten con respeto, respeta a los demás. No te gusta que te griten, no grites a los demás. Te gustaría ser bien atendido cuando llegues a una casa ajena. Atiende a los demás también de la misma manera como cuando te visitan a ti. Una de las cosas que en mi casa no dura muchísimo es el café. De por sí mi esposa toma muchísimo café y pues yo también he ido como cediendo ante sus tentaciones del café. Y también he cedido un poco y tomamos café. Pero algo que nos gusta hacer es que siempre que llega alguien a casa, siempre le decimos, ¿quiere café? y el café. Y yo creo que esa es una de las razones por las que el café no dura, pero tampoco falta. Dios siempre está proveyendo allí porque a nosotros nos gustaría ser bien atendidos cuando vamos a otro lugar. Entonces, la esencia de la ley y los profetas es esto, nos dice Jesús. ¿Y por qué? Porque precisamente se basa en el amor. Y el amor, dice 1 Corintios 13, que no busca lo suyo. Así que tú y yo debemos aprender de esta lección que hoy Dios está dejándonos en el corazón. ¿Quieres que los demás te traten bien? Trata tú también bien a las demás personas y te aseguro que Dios va a empezar a recompensarte de una manera extraordinaria. ¿Qué tal si oramos por eso? Padre, en el nombre de Jesús, gracias por tu palabra que nos has dado el día de hoy. Hoy te pedimos perdón cuando hemos actuado de mala manera, cuando hemos actuado de una forma incorrecta, una forma que a ti no te agrada. Cómo nosotros hemos tratado a los demás, quizás nos hemos burlado, hemos hecho bromas que son pesadas y las personas que están alrededor se han sentido mal. Hoy te pedimos perdón por eso. Sabemos que tenemos nuestra identidad en ti y que tú eres quien cuida nuestros corazones. También perdonamos a los que nos han ofendido. Hoy declaramos una palabra de perdón a aquellos que se han burlado de nosotros y que nos han ofendido también, porque si tú nos perdonaste, ¿quiénes somos nosotros para no perdonar también? Gracias te damos hoy por tu palabra, en el nombre de Jesús. Amén.
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2: Gracias te damos, Señor, por este día. Gracias por regalarnos este nuevo amanecer. Gracias te damos, Señor, por el aire que respiramos, por nuestro cónyuge. Gracias por el pan de cada día. Gracias por cuidarnos, por estar allí con nosotros en todo momento. Porque tú, Señor, nos guardas del mal, de la enfermedad, del enemigo. Estás librándonos de toda tentación. Gracias te damos, Señor, porque nos permites escuchar estos mensajes que nos edifican la fe. Gracias te doy, Señor, porque nos das empleo, trabajo, finanzas, porque nos provees siempre. Gracias porque hemos podido descansar y tú has cuidado nuestro sueño. En el nombre de Jesús, amén. Que la paz de Dios que sobrepasa todo entendimiento guarde tu corazón y tu vida en Cristo Jesús y que el Espíritu Santo te guíe en cada decisión que tengas que tomar. 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Que Dios te continúe bendiciendo.
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1: En algunas ocasiones caemos en la trampa de querer jactarnos de lo que somos, de lo que hacemos, y buscamos denigrar a los demás por eso mismo. Creemos que somos superiores a otros, y eso definitivamente Dios lo ve con desagrado. Hablemos de eso aquí, día a día.
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1: Filipenses capítulo 2 en el versículo 3 dice la escritura: no hagan nada por contienda o por vanagloria, al contrario, háganlo con humildad y considerando cada uno a los demás como superiores a sí mismo. Qué gran consejo nos da Dios a través del apóstol Pablo cuando le escribió esta carta a la iglesia de Filipos, porque muchas veces nosotros queremos jactarnos de lo que somos. Si tienes un título universitario, crees que eres más que otras personas. Si tienes más dinero que otros, quieres pisotearlos a los demás, quizás, o sentirte superior. Quizás si tienes un don, haces alarde de ese don que tienes, de ese talento que tienes, para humillar a otros, y eso no está bien. Está bien que tengas dones, está bien que tengas talentos, está bien que tengas títulos, está bien que tengas todo eso, pero dejar que nuestro corazón se contamine y decir que somos mejores en ciertas áreas que otras personas, no. Eso definitivamente no va con lo que Dios quiere que hagamos, sino que más bien podamos mirar a las demás personas como superiores, así lo acabamos de leer, porque cada uno tiene algo muy personal que Dios le ha dado, cada uno tiene un talento maravilloso, cada uno tiene un don espectacular que solamente Dios sabe, y si tú encuentras ese don, ese talento que otra persona tiene y lo ves como que te puede ayudar, entonces tú comenzarás a mirar a los demás de una manera diferente, porque todos somos necesarios, todos nos necesitamos a fin de cuentas. Lo que tú tienes yo lo necesito, yo no soy igual que tú, lo que yo tengo tú también lo necesitas, entonces nos complementamos el uno al otro y por eso se llama el cuerpo de Cristo. Pero para eso quiero contarte una fábula que te va a ayudar a entender un poco más. Había una vez un pavo real muy engreído que tenía un plumaje muy hermoso como ninguna otra ave. Un día se encontró a una grulla. El pavo real se burló de las plumas descoloridas y apagadas de la grulla. Inmediatamente abrió su colorida cola para que la grulla lo admirara. «Mira mi abanico de plumas», se jactó. «Observa cómo brilla con todos los colores del arco iris, mientras que tus plumas son tan pálidas. Yo estoy vestido como un rey». «Es verdad», dijo la grulla. «Tu plumaje es mucho más bello que el mío, pero gracias a mis plumas puedo volar hasta llegar al cielo y ver la belleza de la tierra en todo su esplendor, mientras que tú solo puedes caminar como cualquier pollo». Así que aquí nos deja a nosotros esta fábula una enseñanza, que es que no debemos menospreciar a los demás, porque todos tenemos cualidades importantes. Tus cualidades brillan, las mías también, las de tu vecino también, las de otra persona también. Es decir, todos somos importantes dentro del reino de los cielos. Si no, mira el cielo. Cuando tú miras el cielo, contemplas las estrellas, miras y observas y tú dices, wow, qué hermosura la galaxia. Todos esos puntitos blancos complementan el cielo hermoso de la noche. Ahora, si solamente existiera un solo puntito blanco, fuera distinta la noche, ¿no te parece? Todos somos importantes. Todos los granos de arena son importantes dentro de la playa. Todas las gotas de agua son importantes dentro del gran universo del mar. Todo es importante y todos somos necesarios. Dios nos ha dotado de cosas maravillosas, así que aprendamos a valorar lo que Dios nos ha dado unos a otros. Esa es el sinónimo de poder humillarnos, de poder tener humildad, de poder reconocer que no estoy solo y que necesito también de la ayuda de otra persona. Así que allí donde estás, comienza a mirar ¿qué persona tú puedes agradecer? ¿A qué persona puedes valorar? Empieza a pensar en eso. Yo, una de las cosas que creo sobre la envidia, sobre todo, y tiene que ver mucho con esto, porque a veces cuando tratamos de jactarnos es porque hay envidia en el corazón. En realidad creo que cuando tú y yo envidiamos a una persona y decimos, wow, pero ¿por qué aquella persona lo hizo? La envidia creo que en realidad oculta el hecho de no reconocer el valor que tiene esa persona. Así que cuando envidias a alguien es el sinónimo de que tu corazón en realidad está queriendo admirar lo que esa persona hace, pero tu orgullo no lo quiere reconocer. Padre, en el nombre de Jesús, hoy te damos muchísimas gracias por tu palabra. Gracias porque hoy nos has bendecido con esta palabra que llega a nuestro corazón y toca, Señor, nuestro orgullo. Toca también, Señor, todo lo que es el ego, Señor. Y hoy queremos humillarnos delante de ti. Te pedimos perdón porque a veces hemos maltratado a otras personas. Quizás no verbalmente, quizás no con nuestra vida, nuestra actitud, pero sí con nuestra intención en el corazón. Hemos tenido envidia y eso es algo que a ti no te agrada. Perdónanos, Señor, hoy te lo pedimos en el nombre de Jesús y ayúdanos a mirar el talento que otros tienen, también a valorarlo y a poder amarlos a unos a otros en el nombre de Jesús. Gracias por esta tu palabra, Señor. Amén. Gracias, Señor, te doy por este día. Gracias, Señor, te doy porque hoy tú nos has hablado de una manera extraordinaria. Gracias por

por aquello que tú levantas y porque sabemos que has dotado con habilidades, talentos maravillosos. Gracias por lo que me has dado a mí, Señor, para poder ayudar a otros. Gracias por mi familia, gracias por el pan de cada día. Gracias, Señor, por el dinero que tú nos das, por la provisión, porque eres mi pastor y nada me falta. Gracias por la salud que nos has dado. Gracias, Señor, por el proceso que estamos atravesando y que este proceso hará formar nuestro carácter. Gracias, porque estás con nosotros en todo tiempo. En el nombre de Jesús, amén. Que la paz de Dios que sobrepasa todo entendimiento guarde hoy tu corazón y tu vida en Cristo Jesús, y que el Espíritu Santo te guíe en cada decisión que tengas que tomar.

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1: Tu bondad es tan grande, Señor. Te exaltamos.

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Hoy estamos felices de compartir este tiempo con ustedes. Quiero que ustedes le brinden un aplauso al Señor por la vida de Giovanna. ¿Cuántos creen que...

Esta canción le dije al Señor que quiero cantarle no por un rato, no por un momento, sino que quiero cantarle todos los días de mi vida, en la abundancia, en la escasez, en la tristeza, en la alegría.

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2: Qué fundamental es poder estar presente en la vida de nuestros hijos. No solamente darles dinero y darles unas buenas palabras, sino estar presente en momentos especiales y cruciales son necesarios, son marcarán. Hemos visto.
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2: En Proverbios capítulo 22, versículo 6, dice la Escritura, instruye al niño en su camino y aun cuando fuere viejo no se apartará de él. Nuestros hijos necesitan de nuestra presencia como padres. Necesitan que estemos allí presentes. Qué importante es estar presente. Piensa por un momento y a ti te habría gustado que tus padres estuvieran presentes en algunas ocasiones cuando eras niño para ti. Detalle que cuando crecemos parece que hay situaciones donde decimos, ay, pero fue una graduación, fue solamente un juego, pero para ese niño juego era demasiado importante y necesitaba que tú recuerda cuando eras chico o chica, cuánto te gustaba o cuánto te gustaría que tus padres estuvieran allí, pero no lo estaban porque quizás estaban ocupados, trabajo, en sus cosas. Quizás para ellos no era importante eso, pero para mí lo era todo. Nuestros niños no tienen la culpa de que tengamos un mal. Debemos entender. Niños no tienen la culpa de los problemas que tengas con tu hija. Ellos no tienen la culpa de tus funciones ni los malos ratos de tu trabajo. Tus niños no tienen la culpa de tu impaciencia y mal humor. No tienen la culpa de tu día a día a prisa, de tus gritos y de tu falta de calma. Tus hijos no tienen la culpa de las heridas de tu infancia, de tus penas, de tus miedos, de tu corazón roto. Ellos llegaron para sanar, para enseñarte a amar de una manera que no imaginaste jamás. Los niños necesitan por entero que estés presente. Te necesitan con fuerza, con energía para poder jugar con dedicación, para que los escuches mirándolo a los ojos. Te necesitan firme en tus decisiones, necesitan tu calma para que tú les calmes a ellos en esos momentos de rabieta o cuando la estás pasando mal. Necesitan de tu amor, pero también que les pongas límites. Necesitan que tú estés presente en los momentos más importantes para ellos. Si tienes un mal día, ellos van a saber hacerte reír. Si tienes un mal día, los niños que tienen van a decirte quizás, vamos mamá, mira mi dibujo, lo hice para ti, papá, mira este regalo que te traje. Tus niños llegaron para darle un significado a tu vida que tal vez antes, para enseñarte a ser fuerte, a ser resiliente, para enseñarte a luchar y salir adelante todos los días. Tus niños te aman con todos tus defectos y siempre te sacarán una sonrisa. Tus niños son tu fuerza y aliciente para salir adelante. Basta con ver esa carita dulce y suave tratando de preguntarse ¿por qué me riñes hoy? ¿Por qué andas apurada? ¿Por qué no te ríes, papá? ¿Por qué no dejas tu celular para jugar conmigo? Es nuestra obligación como padres darles una infancia linda, una infancia maravillosa, llena de besos, de abrazos y sobre todo de presencia. Nos equivocamos.

0: perdón, si pedir perdón a nuestros hijos, aprender a ser padres cada día no es fácil. Debemos luchar con nuestro cansancio, con las penas, con los temores, las situaciones no resueltas. Para hacer feliz a tu hijo no necesitas darle todo lo que pide, tampoco llevarlo de compras ni gastar todo tu sueldo en esa fiesta de cumpleaños extravagantes. No, tus hijos están allí extrañándote. Quizás esas cosas más sencillas son las que ellos quieren y necesitan. Lo que más desean es que puedas estar, te lo vuelvo a repetir, presente, que lo escuches, que lo beses, que lo disfrutes. Imagina lo feliz que se pondría tu hijo si le dieras el mismo tiempo que le das a tu teléfono o el mismo tiempo que la pasas en el trabajo. Lo mejor para nuestros hijos son los ejemplos de amor, porque esos ejemplos de amor se vuelven recuerdos de amor. Y cuando un niño tiene en su almacén de memoria buenos recuerdos de amor, eso lo convierte en una persona con una buena autoestima cuando sea adulto. Así que seamos padres presentes, seamos padres cariñosos o seamos padres que estemos allí ocupados con ellos, entreteniéndonos, jugando, recreándonos con ellos. Ese es el trabajo más importante, ese es el trabajo que deja huellas en el corazón de la vida de nuestros hijos. Y ese trabajo es poder formar a una persona del futuro, un adulto responsable que va a ser nuestro hijo o nuestra hija el día de mañana. Así que en ellos va a quedar ese amor que pusimos en el camino durante la infancia. Eso es lo único, lo que más les queda. Así que no rompamos con esa inocencia que ellos tienen, no lastimemos su dulzura y su fortaleza, sino que podamos abrigar sus corazones y llenarlos del amor que Dios nos ha dado para ellos. Padre, en el nombre de Jesús, hoy te pido que tú nos ayudes a ser buenos padres, que nos ayudes a ser padres responsables, que amemos a nuestros hijos, que los abracemos, que los cuidemos, que les demos un buen ejemplo, que estemos ahí para ellos en todo tiempo. Gracias, Señor, por la bendición que nos das de ser papás. Gracias, Señor, porque nuestros hijos están allí también para enseñarnos. Tú nos has enviado a nuestros hijos para enseñarnos a nosotros y estamos agradecidos. Ayúdanos a ser padres responsables, ser un ejemplo de amor para ellos. En el nombre de Jesús, gracias por escucharnos. Amén. Gracias te doy, Señor, por este día. Gracias por tu amor, por tu bendición, tu provisión. Gracias te doy, Señor, por estar con nosotros. Gracias por librarnos del mal, de la tentación. Gracias por nuestros hijos. Gracias por nuestros padres, por nuestra familia. Gracias te damos, Señor, por permitirnos escuchar este día a día. Gracias te damos por tu voluntad sobre nosotros y por tu amor que no se acaba. En el nombre de Jesús, amén. La paz de Dios que sobrepasa todo entendimiento guarde hoy tu corazón y tu vida en Cristo Jesús y que el Espíritu Santo te guíe en cada decisión que tengas que tomar.
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Mi gente, activos y presentes, son exactamente las 12 del mediodía en punto. Muy pero muy buenas tardes para toda nuestra audiencia. Qué alegría enorme poder encontrarnos una vez más a través de esta frecuencia, a través de Radio Fe 418, tu radio online. Llegó el momento exacto de hacer una pausa en nuestra rutina, soltar las presiones de la mañana, recargar energías y conectarnos a la mejor sintonía. Sean todos bienvenidos a este su programa, Conexión 418.

Hola, hola, muy buenas tardes a toda esa hermosa audiencia que se sintoniza a partir de este momento cuando el reloj marca exactamente las 12 del mediodía. Bienvenidos a este tu programa Conexión 418. Un espacio en el cual quiero acompañarlos con reflexiones, acompañarlos con un gramo de fe, acompañarlos con buena música e iniciar la tarde de una mejor manera. Les saluda con el gusto y el cariño de siempre, arroba Eliaquín Marín, acompañándoles de lunes a viernes en este recorrido radial. Recuerden que nuestros canales de comunicación están completamente abiertos para que interactúen con nosotros. Puedes enviarnos tu mensaje de texto sin ningún pretexto, mandar tu saludo, tu comentario al 0422-518-3677. Repito para que lo anoten, para que puedas escribirnos de una vez, 0422-518-3677. Quiero saber de dónde me estás escuchando. Quiero saber cómo va tu tarde, cómo va tu jornada. Quiero saber cómo fue tu mañana. Si quieres mandar un saludo, pedir un tema musical. Aquí en Conexión 418 tenemos la reflexión que necesitas para tu vida espiritual, la música que tus oídos necesitan y tu corazón, y definitivamente la mejor compañía, la compañía de Dios y de este tu servidor, arroba Eliaquín Marín. Hoy quiero compartir con ustedes una

0: una reflexión que pude escribir hace días y quiero compartirla con ustedes porque es muy importante en nuestro transitar como hijos de Dios, como cristianos, en nuestra vida, en nuestra única regla de fe, conducta y práctica, la palabra de Dios. Y quiero iniciar con una pregunta. La pregunta sobre nuestro propósito. Nuestro propósito en esta vida. Nuestro propósito en este andar, en este caminar. Y entrando en materia, el tema que quiero compartir con ustedes hoy, quiero comenzar haciéndote una pregunta directa a tu mente, a tu corazón. ¿Alguna vez te has preguntado por qué eres hijo de Dios? Repito, ¿alguna vez te has preguntado por qué eres hijo de Dios? O tal vez, ¿por qué soy cristiano? ¿Te has preguntado por qué soy cristiano? ¿Por qué soy cristiano? O tal vez te has preguntado, ¿cuál es la razón real de mi fe? ¿Cuál es la razón real de mi fe? ¿Por qué tengo fe? Aunque son preguntas totalmente valederas y necesarias, en esta tarde creo sin temor a equivocarme que muchísimas personas no tienen una respuesta clara a estas interrogantes. Tristemente, muchos simplemente van por la vida viviendo por vivir, dejándose llevar por la rutina. A esto se le llama vivir una vida sin propósito. Por el contrario, cuando descubres la razón de tu existencia, la razón de tu fe, comienzas a experimentar lo que verdaderamente es una vida con propósito. Somos hijos de Dios porque fuimos predestinados en su amor. Pero hoy hay algo hermoso en el diseño divino. No se nos impuso de manera obligatoria. Dios nos dio la opción de tomar decisión ferviente y voluntaria de ser sus hijos. Tal como nos lo enseña el libro de Apocalipsis en el capítulo 3, versículo 20, donde la escritura dice, he aquí yo estoy a la puerta y llamo. Si alguno oye mi voz y abre la puerta, entraré a él y cenaré con él y él conmigo. Dios no derrumba la puerta de nuestras vidas. Él llama con amor, es diferente. Y está en nosotros, está en ti, está en mí, la decisión consciente de abrirle el corazón. Ahora bien, no basta solo con decir, tomé la decisión de ser hijo de Dios. No se queda en una simple frase o en una emoción de un momento. Es decisión. Es una decisión que tú y yo tenemos que tomar, demostrarla de manera integral en el cuerpo, alma, espíritu, mente. Nuestra vida entera debe reflejar esta transformación. Y yo sé que tú has hecho esta decisión. Yo sé que tú has decidido recibir a Cristo en tu corazón, has abierto la puerta y el Espíritu Santo te está transformando. Pero me llama mucho en la mente la inquietud de que ¿por qué todavía no sabemos por qué somos hijos de Dios? ¿Por qué todavía no entendemos el de por qué somos cristianos? ¿Por qué dudamos de nuestra fe? Pareciera como si no conociéramos el propósito de nuestra vida y de nuestra existencia. Y el propósito en Cristo, lo dice Deuteronomio, Dios solamente pide que le amemos. Amemos a Dios. Cumplamos la voluntad de su amado Jesucristo. Dejémonos guiar por el Espíritu Santo. Demostremos la transformación que hay en nuestras vidas. Y si hijos, también herederos, herederos de Dios y herederos de Cristo. Tenemos un propósito como hijos. La fe sin obra es muerta. Tenemos un propósito en nuestra fe. Hay que activarla, hay que vivirla, hay que practicarla. No basta solamente con leer la palabra de Dios, es entenderla, es dejarnos enseñar, aplicarla, vivirla. Mi propósito es que entendamos que hay un propósito, valga la redundancia, en nuestras vidas. Y no vivimos solamente por vivir. Sigue escribiéndome. 0422-518-3677. Cuéntame, ¿cuándo fue que abriste la puerta de tu corazón a Jesús? ¿Recuerdas esa fecha? Y al regreso de esta pausa comercial, de este tema musical, vamos a definir qué significa ser un verdadero cristiano y cuál es la misión activa que tenemos. No se despeguen, ya volvemos con mucho más de Conexión 418, aquí con @ElyaKingMari. Ya regresamos.
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3: 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Okay.

Ok, familia, conexión 418, antes de continuar con el tema, prepárense porque les traigo el recorrido más completo por la actualidad de los estrenos, las colaboraciones y todo lo que está marcando pauta en la música cristiana hoy en día. Pónganse cómodos, suban el volumen y quédense con nosotros. Arrancamos el boletín de hoy hablando del impacto del género urbano y los nuevos ritmos que están dominando las plataformas digitales. Sí, hay un sonido que ha crecido de manera exponencial en la música de nuestra fe, es la función del Afrobeats con la música urbana latina. Artistas como Redimido, Alex Zurdo, Funky, continúan marcando tendencia con colaboraciones internacionales que buscan llevar un mensaje positivo a un público cada vez más joven. Lo interesante de esta nueva ola urbana no es solo la producción impecable o las bases rítmicas pegajosas, sino la madurez en el contenido lírico. Estamos viendo letras que no solo hablan de celebración, sino que enfrentan problemas reales de la juventud actual, como la presencia, como la presión social, las adicciones y la búsqueda de identidad. Además, producciones independientes de jóvenes en América Latina y Europa están logrando posicionar sencillos en el top 50 de plataformas de streaming, demostrando que la música urbana con mensaje de fe ya no es un movimiento secundario, sino uno de los motores principales de nuestra industria musical contemporánea. Continuando con noticias en tendencias, se siguen rompiendo récords las colaboraciones bilingües entre ministerios anglosajones y latinos. En los últimos meses hemos visto un fenómeno sin precedentes, donde agrupaciones insignias como Elevation Worship, Maverick City Music y Bethel Music están lanzando álbumes completos adaptados al español, no como una simple traducción literal, sino trabajando mano a mano con cantautores hispanos para adaptar la poética y la esencia de cada canción. Artistas como Miel San Marcos, Christine De Clario, Evan Kraft, han servido de puente para estos proyectos, alcanzando una calidad de interpretación nativa en nuestro propio idioma español. Y hablando de alcance masivo, los festivales internacionales de música cristiana están registrando asistencias récord en toda Hispanoamérica. Países como Colombia, México, Guatemala, Argentina han sido sede de eventos masivos que reúnen más de 50.000 personas. Escucha, más de 50.000 personas por jornada. La novedad de estos festivales es que ya no son eventos exclusivos de un solo género musical. Ahora los escenarios principales combinan en una misma noche alabanza congregacional, rock alternativo, rock, música folclórica regional. Esto refleja una enorme diversidad de la audiencia actual que consume distintos estilos de músicas sin prejuicios. Atentos a esto, amigos oyentes, porque la forma en que descubrimos música ha cambiado para siempre. Hablamos de las plataformas digitales como TikTok, Instagram, están descubriendo a los nuevos talentos de alabanza, adoración, canciones que no cuentan con el respaldo de grandes sellos discográficos, se están convirtiendo himnos virales de la noche a la mañana. Basta con un fragmento de 15 segundos grabados con un teléfono móvil para mostrar el momento genuino de adoración de una congregación local, para que la canción se comparta por millones de veces. En ministerios emergentes se están viendo cómo sus composiciones son traducidas a múltiples idiomas en cuestión de días, gracias al contenido generado por propios usuarios en redes sociales. En cuanto al lanzamiento de adoración congregacional y sonidos orgánicos, están de vuelta tras varios años con fuerte presencia de sintetizadores, arreglos electrónicos. Los álbumes más recientes de grupos como Montesanto, Un Corazón, Majo y Dan están apostando por grabaciones acústicas. Así escuchaste, grabaciones acústicas con instrumentos tradicionales como la guitarra de madera, ambientes íntimos. La tendencia actual en las iglesias locales es buscar canciones sencillas de aprender, profundas en teología y que sea fácil la participación de toda la congregación. Y ya casi terminando con esto, en otra noticia relevante dentro del mundo de la música, queremos destacar un cambio profundo en la temática de las letras que están escribiendo nuestros compositores actuales, la salud mental. Durante la última entrega de los premios de música cristiana, en las entrevistas de los principales lanzamientos del año, un tema recurrente ha sido la lucha contra la ansiedad, la depresión. Canciones recientes como artistas de Andrés Bisono, Quique Pavón y Alex San Padrón abordan abiertamente las batallas emocionales desde una perspectiva bíblica honesta. La industria está respondiendo a una necesidad real de la audiencia.
utilizando la música no solo como una herramienta de júbilo, sino como una medicina para el alma en tiempos difíciles. Por otro lado, en el ámbito técnico, la producción, la inteligencia artificial está amenazando implementarse, está comenzando a implementarse en los estudios de grabación de música cristiana. Productores reconocidos han compartido cómo sus herramientas de IA para optimizar procesos de mezcla, masterización, incluso la creación de arreglos, orquestas. Sin embargo, la consigna general entre los productores sigue siendo clara: la tecnología es una excelente sierva, pero una mala maestra. La espiritualidad y la vivencia personal y la unión del intérprete siguen siendo insustituibles en la música de la fe. Ahora sí, termino. Para ir cerrando este boletín de noticias musicales, vamos con un repaso rápido para la agenda de giras y los temas más sonados durante la semana. Las giras continentales no se detienen. Para este trimestre se ha confirmado los recorridos de varias agrupaciones por las principales capitales de América Latina. Si quieres estar al tanto de las fechas, ciudades, no olviden revisar las cuentas oficiales de sus artistas favoritos, ya que la venta de entradas para los eventos de este año se están agotando en tiempo récord en casi todas las localidades. En el top de reproducciones semanales, las canciones de estilo pop alternativo y worship acústico continúan liderando las listas de peticiones en las emisoras de radio y la lista de reproducciones oficiales. Los oyentes están buscando temas que transmitan paz, esperanza, fortaleza para el día a día. Así llegamos al final de este resumen informativo sobre la actualidad de la música cristiana. Como hemos visto hoy, la música sigue siendo un puente poderoso para conectar corazones, llevar esperanza, renovar fe en cada rincón del planeta Tierra. Sigan nuestra sintonía, porque la buena música, el mejor mensaje, no se detiene. Nos escuchamos en nuestro siguiente boletín. Estás en sintonía de Conexión 418 @Eliaquim Marín. Ya regresamos.

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0: Amada audiencia, estás escuchando en este momento tu programa Conexión 418. Estamos de vuelta totalmente en vivo, acompañándoles en este mediodía. Arroba Eliaquim Marín es la persona quien habla con ustedes y es un verdadero privilegio continuar con todos ustedes a través de esta radio. Te invito a que puedas seguir interactuando con nosotros a través del número 0422-518-3677. 0422-518-3677. Agradecemos a todas las personas que se conectan con nosotros mientras almuerzan, mientras van camino al trabajo, a la casa, mientras manejan. Dios bendiga a cada familia representada al otro lado de este receptor. ¿Qué significa ser cristiano? ¿Qué significa ser cristiano? Retomando nuestro mensaje de hoy, tengo que decir con toda claridad lo que significa esta identidad. Un cristiano es una persona que profesa la fe de Jesucristo y sigue fielmente sus enseñanzas basándose en lo revelado a través de la palabra de Dios, en especial del Nuevo Testamento. La palabra cristiano se traduce literalmente como seguidor o partidario de Cristo. Y es lo que nos define como creyentes, a personas como usted y a personas como mi persona, valga la redundancia. Y tengo que preguntar, ¿cuál es la razón fundamental por la que somos cristianos? ¿Sabes cuál es la razón fundamental? Nuestra convicción inquebrantable de que Jesús de Nazaret es el Hijo de Dios y el único Salvador de la humanidad. Sostenemos firmemente de que Jesús murió en la cruz para perdón de nuestros pecados y que resucitó victorioso al tercer día. Además, adoramos a un solo Dios verdadero manifestado en tres personas, Padre, Hijo y Espíritu Santo, lo que conocemos como la Santísima Trinidad. Todo esto es vital entenderlo y tenerlo claro en la mente, en el corazón. ¿Por qué? Porque al comprender quiénes somos y en quién hemos creído, entendemos que en este mundo, como hijos de Dios, no estamos solo para ser personas estáticas. No fuimos llamados a estar pasivos, al contrario, fuimos llamados a actuar. Mateo 28, la gran comisión. Si somos hijos, cumplimos con el propósito que Cristo nos reflejó. Hacer discípulos, anunciar las buenas nuevas, llevar el mensaje de salvación, dar sanidad al enfermo, demostrar quién está en nosotros, no solamente de palabras, sino con hechos. Fuimos llamados a accionar en fe. Y accionar en fe es vivir lo que profesamos. Si digo que no practico la mentira, es porque de verdad no practico la mentira. Si digo no vivir una vida mundanal, es porque vivo una vida cristocéntrica. Por lo tanto, tiene que haber coherencia en lo que digo y en lo que hago. Tenemos que ser personas que nos congregamos en una iglesia. Tenemos que ser personas que nos dejamos guiar por un pastor. Tenemos que ser personas que no solamente estudiamos la palabra, sino que la vivimos, la practicamos. Entender que soy cristiano es entender de que tengo un ejemplo a seguir, Cristo. Y ese ejemplo me dice, me enseña de que yo tengo que ser una persona que leo la Biblia todos los días, oro todos los días, practico mi fe todos los días, vivo en santidad todos los días, y todos los días de mi vida refleja a Cristo, como dice Gálatas 2:20. Ya no soy yo, es Cristo en mí. Por lo tanto, cada vez que mi boca se abre, es para ser de bendición. Es para anunciar un mensaje, es para decir de que hay alguien que nos ama, que dio su vida por nosotros. No hay nada más hermoso que ser hijos de Dios. Estamos llamados para ser personas completamente activas en la obra de Dios. Dios requiere que usted y yo le sigamos. Dios requiere que usted y yo seamos un ejemplo vivo de lo que es Cristo en nosotros. Que entendamos que venimos a servir, a dar nuestra vida. No podemos ser creyentes de la banca, sentados. No podemos ser cristianos que simplemente van a calentar una silla día, un día a la semana. Tenemos que ser verdaderos hijos de Dios que mueven su fe en Cristo, claro está, dando un ejemplo firme de convicción, amor, conducta en el trabajo, en el hogar, en la comunidad, donde sea que estamos. Reflejamos que somos hijos de Dios. ¿Lees la Biblia todos los días, pero no te congregas? Algo está pasando. Ora todos los días, pero no te congregas. Algo está pasando. ¿Lees y ora todos los días, te congregas, pero sigue viviendo una vida mundanal? Algo está pasando. Tiene que haber conexión, coherencia entre lo que decimos, lo que profesamos y lo que hacemos. Por eso la fe sin obra es muerta. Por eso hay que practicar. Por eso es que la palabra nos dice de que el pecado me separa, que el pecado me mata. Si digo ser hijo de Dios, si digo ser cristiano, debo vivir una vida cristocéntrica. Y una vez, escucha esto, una vida cristocéntrica es muy diferente a una vida mundanal. Hay una diferencia abismal entre una vida cristocéntrica y una vida mundanal. Si nuestra vida como cristiano es muy parecida a la vida mundanal, algo está pasando, porque son dos polos muy opuestos. Hay una diferencia gigante. La vida cristiana es dedicada a Dios. La vida mundanal es dedicada al mundo, a sus deleites, a sus placeres. La vida cristocéntrica me dice, ama a tu enemigo. La vida mundanal me dice, aborrece a tu enemigo. La vida cristocéntrica me dice, no deba nada a nadie. La vida mundana me dice, debe, no hay problema. La vida cristiana me dice, practica la verdad. La vida mundana me dice, practica la mentira. Entonces hay diferencias grandes entre una vida cristocéntrica y una vida mundana. Si eres cristiano, tú estás del lado de aquellos que vivimos una vida cristocéntrica. Hay que reflexionar. 0422-518-3677. Comparte cómo pones en práctica tu fe en día a día. Hazme saber de dónde estás escribiendo, hazme saber de dónde nos escuchas. Vamos con una pauta musical, con bloques de publicidad, y regresamos con esta enseñanza que quiero compartir con ustedes hoy. Seguimos conversando aquí en Conexión 418. Quien habla para ustedes, arroba Eliaquim Marín. Ya regresamos.
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Amada audiencia, entramos a nuestra sección de noticias informativas referente al mundo cristiano, noticias que todo cristiano debería saber. Así que muy buenos días para todos. Quiero compartir con ustedes los acontecimientos relevantes que marcan a la iglesia en todo el mundo. El informe de la libertad religiosa, el movimiento misionero, la labor humanitaria tras catástrofe, la nueva iniciativa para los jóvenes y movimiento de nuestra fe. Arrancamos con una noticia impactante sobre la iglesia perseguida. La Organización Internacional Puertas Abiertas ha presentado su informe actualizado de la lista mundial de persecución. Los datos revelan más de 388 millones de cristianos enfrentan niveles muy altos y extremos de discriminación y violencia debido a la fe. Naciones como Corea del Norte, Somalia, Yemen, Eritrea y Siria siguen encabezando los índices de mayor presión hacia los creyentes. En regiones del África subsahariana, miles de familias han sido desplazados por las violencias extremistas. Sin embargo, la noticia central de los analistas misioneros es la resiliencia del Evangelio. En medio de la opresión, la iglesia clandestina continúa creciendo y extendiendo la fe con valentía. Diversas organizaciones han hecho un llamado global a la intercesión sostenida y al apoyo humanitario directo para los creyentes refugiados. Continuamos con la información internacional. La labor social humanitaria de las iglesias locales vuelven a ser noticia tras las recientes emergencias naturales en Asia, en América Latina. En Asia del Sur, tras severas inundaciones que afectaron a miles de familias en Nepal y países limítrofes, redes de voluntarios cristianos e instituciones bíblicas se movilizaron de inmediato para proveer alimento, medicamento, refugio temporal. Agencias internacionales como Samaritan Spur y la Alianza Evangélica Mundial abrieron centros de acopio y atención médica de emergencia. De igual manera, en el ámbito latinoamericano, alianzas de iglesias locales han fortalecido proyectos de apoyo en las zonas de vulnerabilidad social. Pastores y líderes comunitarios destacan que el evangelio no solo se predica con palabras, sino con hechos concretos. Proyectos que incluyen comedores infantiles, talleres, capacitaciones laborales y centros de prevención de adicciones están demostrando ser la mano extendida de Dios para miles de familias necesitadas. En el área de la evangelización y la escritura, la Alianza Global Wycliffe y las Sociedades Bíblicas Unidas informan avances significativos en la traducción de la Biblia. En el último año se ha completado traducciones del Nuevo Testamento de la Biblia entera a más de 50 nuevos idiomas y dialectos indígenas que antes no contaban con ningún texto sagrado en su lengua materna. Uno de los testimonios más comentados en la semana de los traductores autóctonos en comunidades del Amazonas y África Central, quienes dedicaron décadas a esta labor para entregar hoy la palabra de Dios en sus propios pueblos. Por otro lado, Mission Global registra un cambio geográfico trascendental. El hemisferio sur, específicamente América Latina, África y parte del Asia, se han convertido definitivamente en la fuerza emisora de misioneros hacia el resto del mundo. Cada vez son más jóvenes latinoamericanos, africanos, que viajan a países de Europa, a Asia Central, para plantar iglesias, realizar trabajo social y compartir el mensaje de fe en contexto altamente secularizados. Y dentro del ámbito de la juventud y el liderazgo, las tendencias muestran un retorno notable a los adultos jóvenes, a las congregaciones. Estudios sociológicos recientes sobre religión señalan que en el mundo marca por la saturación digital y la soledad, las generaciones jóvenes buscan entornos de comunidad real, autenticidad y respuestas espirituales sólidas. Las iglesias que están implementando grupos de acogida, consejería pastoral en salud mental y enfoque bíblico directo, están viendo el aumento sostenido en la asistencia de jóvenes universitarios en las iglesias locales. En cuanto a las herramientas digitales, la inteligencia artificial y las redes sociales están siendo utilizadas estratégicamente para la difusión de la fe. Aplicaciones de lectura bíblica reportan citas récord de descarga en planes comunitarios, en oración, a su vez plataformas de noticias y ministerios de televisión
televisión pública continúan recibiendo reconocimiento por su trayectoria comunicacional y social en servicio de la verdad y la esperanza. Para ir concluyendo en este recorrido por la actualidad de la Iglesia, destacamos las masivas manifestaciones públicas de fe registradas en América Latina y Europa. Bajo iniciativas como la Marcha para Jesús, millones de personas salieron a las calles diversas capitales continentales para orar por la paz, la familia, la unidad nacional y la libertad religiosa. Líderes de diversas denominaciones expresaron su compromiso a seguir trabajando en unidad por la transformación moral, social de sus naciones. De esta manera, cerramos este boletín informativo de nuestras noticias cristianas globales. Nos quedamos con la certeza de que a pesar de los desafíos y las dificultades globales, Dios sigue obrando a través de su iglesia en cada rincón del planeta. ¿Estás escuchando? Conexión 418, @Eliaquim Marín. Ya regresamos con más.

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Bueno, ya estamos en el tramo final de nuestro programa de hoy aquí en Conexión 418. Y doy gracias a Dios porque hoy quise dedicar tiempo a la palabra de Dios. Hoy quise dedicar tiempo a la palabra de Dios, esa es la verdad. Y si estás conectándote, quien te habla, Robert Joaquín Marín, de lunes a viernes, 12 del mediodía, por esta radio. Así que, ¿quieres interactuar? Comunícate al 0422-518-3677. 0422-518-3677. Primero a los Corintios 9:24. Nos dice algo muy espectacular. Y es que tú y yo tenemos que correr para ganar. Para cerrar hoy la enseñanza, quiero que vayamos al ejemplo tan poderoso que nos deja el apóstol Pablo. Y es que Pablo compara la vida cristiana con una disciplina deportiva, específicamente con correr una carrera. Y tal como Pablo lo dice, es como correr en un estadio. Muchos corren, pero uno solo se lleva el premio. Muchos dicen ser hijo de Dios, pero uno solo es el verdadero hijo de Dios. Por eso, nosotros que somos hijos de Dios, que somos cristianos, debemos correr de tal manera que obtengamos ese premio, ese galardón, sabiendo que nuestra carrera en el Señor no es en vano. Repite conmigo, mi carrera en el Señor no es en vano. Otra vez, mi carrera en el Señor no es en vano. Y que al final de esta carrera obtendremos el resultado glorioso de nuestro esfuerzo en Cristo Jesús. Tenemos que abandonar, tenemos que dejar la apatía. Tenemos que abandonar el viejo mundo, el viejo hombre. Tenemos que terminar la carrera con constancia. Ser perseverantes. Yo le llamo Bobat. Biblia, oración, vigilia, ayuno y testimonio. Tenemos que ser constantes. Porque ser constante, perseverar, esto nos va a llevar a recibir de parte de Dios esa corona de vida incorruptible. Corona la cual nos hace partícipes de la gloria de su reino, como nos lo promete Romanos 8, 17, 18. Somos herederos de Dios y coherederos juntamente con Cristo. Esa es nuestra verdadera identidad. Esa es nuestra herencia eterna. Eso somos tú que estás escuchando, eso soy yo quien está hablando. Así que hoy escucha, hoy te lo digo, te lo repito, no te canses. Prohibido cansarnos de correr una milla más en esta vida como hijos de Dios, como cristianos. ¿Hay fatiga? Pues hay nuevas fuerzas en Cristo Jesús. Levanta los brazos, sigue corriendo, esfuérzate. No desmayes. Continúa, continúa, continúa. No te pares. Mente enfocada en Dios, cuerpo enfocado en Dios, corazón enfocado en Dios. No olvidemos jamás este hermoso y poderoso versículo que debe marcar nuestro caminar diario, 1 Corintios 9, 24. Primera de Corintios 9:24, colócalo en tu estado de WhatsApp. ¿No sabéis que los que corren en el estadio, todos a la verdad corren, pero uno solo se lleva el premio? Corred de tal manera que lo obtengáis. Arroba Joaquín Marín, conexión 418. Llego al final por el día de hoy. Ha sido un honor inmenso compartir esta reflexión con todos ustedes. Agradezco a todo el equipo técnico por hacer posible esta transmisión. Recuerden nuestro número de contacto 0422-518-3677 para seguir conectados. Nos reencontramos mañana nuevamente, exactamente a las 12 del mediodía, en otra edición de Conexión 418. Se despide arroba Joaquín Marín. Que Dios te bendiga grandemente. Buen provecho en tu almuerzo y a correr la carrera con propósito. Hasta mañana. See you later.

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1: ¿Te ha pasado alguna vez? ¿Dices algo y en el instante en que las palabras salen de tu boca te arrepientes? ¿Un comentario sarcástico que dio un amigo, un chisme que esparciste sin parar, una mentira para salir del paso o quizás una palabra áspera dicha en un momento de ira que causó un daño profundo? La lengua, ese pequeño músculo en nuestra boca, tiene un poder aterrador. El poder de construir o de destruir, de dar vida o de traer muerte. Todos los días libramos una batalla con ella. Como dice Santiago, si pudiéramos dominarla, seríamos perfectos. Si reconoces esa lucha, si sabes lo difícil que es controlar ese pequeño timón que dirige el gran barco de tu vida, te invito a que escuches este día a día.
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1: En Santiago capítulo 3, versículo 2, dice la Escritura, es cierto que todos cometemos muchos errores, pues si pudiéramos dominar la lengua, seríamos perfectos, capaces de controlarnos en todo sentido. En el círculo íntimo de Jesús, había un hombre que siempre hablaba primero y pensaba después. Su nombre era Simón, a quien Jesús apodó Pedro. Era un hombre apasionado, valiente y leal, pero su lengua era como un caballo salvaje, impetuosa e impredecible. Con su lengua, Pedro desató grandes declaraciones de fe. Cuando Jesús le preguntó, ¿quién dicen que soy yo? Fue la boca de Pedro la que declaró con audacia, tú eres el Cristo, el Hijo del Dios viviente. Una revelación divina, una palabra de vida. Con su lengua también prometió una lealtad inquebrantable, llegando a decir, aunque todos te abandonen, yo nunca lo haré. Estoy dispuesto a ir contigo a la cárcel e incluso a la muerte. Pero esa misma lengua, tan rápida para la bendición, era igualmente rápida para la maldición y el desastre. En el huerto de Getsemaní, cuando los soldados vinieron a arrestar a Jesús, la lengua de Pedro no buscó la sabiduría. Sus acciones impulsivas lo llevaron a sacar una espada y a herir a un siervo. Poco después, esa misma noche, sentado junto a una fogata, el hombre que había prometido morir por Jesús usó su lengua para desatar la muerte sobre su propia integridad. Cuando una simple sirvienta lo reconoció, Pedro mintió. «No sé de qué hablas», dijo. Lo hizo una segunda vez y a la tercera vez la Biblia dice que comenzó a maldecir y a jurar diciendo «No conozco a ese hombre». En un instante su lengua blasfemó, mintió y maldijo. Pasó de la bendición a la maldición en cuestión de horas. El canto del gallo fue como una alarma que le reveló el poder destructivo de su propia boca. Lloró amargamente, no solo por su traición, sino seguramente por su incapacidad para controlar esa parte de él que tanto daño podía causar. Se dio cuenta que su propia fuerza de voluntad no era suficiente, pero la historia no termina allí. Después de la resurrección, Jesús no desechó a Pedro.

mucha vida a los que lo oían. Años más tarde, este hombre que aprendió la lección a través del fracaso y la práctica, escribiría sus cartas, que cada uno sea lento para hablar y lento para enojarse. El hombre que una vez fue una espada impulsiva se había convertido en una piedra, el significado de su nombre Pedro, un pilar firme y prudente en la iglesia. No fue una tarea fácil, pero demostró que no era imposible. Ahora, piensa en tu propia lengua. La historia de Pedro es nuestro espejo. Todos tenemos momentos de gran fe y momentos de terrible fracaso con nuestras palabras. Quizás tu lucha no es negar a Cristo, pero puede ser la murmuración en el trabajo, las groserías cuando te enojas, las mentiras blancas para quedar bien o las palabras hirientes hacia tu familia cuando estás estresado. Como hoy quiero enseñarte, todos los días nuestra lengua buscará salirse de control. En su tendencia natural, eso es lo que ella quiere hacer. Y es cierto que todos cometemos muchísimos errores. No se trata de alcanzar una perfección sin fallas de la noche a la mañana, sino de reconocer la batalla y decidir pelearla. ¿Cómo lo hacemos? Reconocemos nuestra necesidad de ayuda. Como Pedro, admite hoy que no puedes hacerlo solo. La primera oración cada mañana debería ser: Señor, pon guardia en mi boca hoy. Ayúdame a ser prudente, a saber cuándo hablar y cuándo callar. Pídele hoy a Dios sabiduría para que puedas tener ese control en tu boca. También puedes practicar el silencio. No tienes que dar tu opinión sobre todas las cosas. A veces la respuesta más espiritual es no decir nada. Antes de hablar, haz una pausa y pregúntate: ¿esto edifica? ¿Esto es verdad? ¿Es necesario que yo hable? Necesitamos evaluar esas cosas. Sé rápido para arrepentirte también. Cuando falles, seguramente lo vas a hacer, sé rápido para pedir perdón, tanto a Dios como a la persona que heriste con tu boca. No des excusas. Un "lo siento, me equivoqué" puede apagar el fuego que tus palabras comenzaron o que tus palabras iniciaron como tal. No te desanimes por tus errores pasados. La transformación de Pedro nos da una esperanza increíble. El mismo poder que ayudó a Pedro está disponible para ti hoy. No es una tarea fácil, pero tampoco es una tarea imposible. Con mucha práctica y dependiendo de la sabiduría de Dios, puedes aprender a controlar más y más tu lengua, transformándola de un arma de destrucción a una herramienta de vida, bendición y de edificación. Padre, en el nombre de Jesús te doy muchas gracias. Gracias por la lengua que nos has dado, por esta boca que nos has dado. Ayúdanos a poder tener ese dominio propio que viene de tu espíritu para saber cuándo hablar, cuándo callar, a ser sabios, Señor, con nuestra boca, a no dejarnos llevar por el impulso emocional y que nuestra lengua se inflame para hablar cosas que no edifican y que pueden destruir cosas a nuestro alrededor y a la final a nosotros también. Perdónanos, Señor, por las veces que hemos hablado incoherencias y cosas vanas. Y ayúdanos, Señor, a con nuestra boca alabarte, glorificarte y hablar todo lo bueno, todo lo amable, todo lo justo, todo lo puro, todo lo que es digno de confianza. Gracias te damos hoy en el nombre de Jesús. Amén. Que la paz de Dios, que sobrepasa todo entendimiento, guarde hoy tu corazón y tu vida en Cristo Jesús, y que el Espíritu Santo te guíe en cada decisión que tengas que tomar. 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
1: Hay cosas en esta vida que ya no nos sirven, así como la paja no sirve después de ser utilizada, queda solamente para ser quemada. Hablemos de eso hoy aquí en Día a Día.
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1: En Lucas capítulo 3, versículo 17, dice la Escritura: su aventador está en su mano y limpiará su era y recogerá el trigo en su granero y quemará la paja en fuego que nunca se apagará. Hay un cierto clásico, El Mago de Oz, en el que hay varios personajes. El hombre de paja es el que más interesante me parece. Él quería un cerebro y junto con el hombre de lata, el león y Dorita encaminan una aventura hacia el castillo para ver si el mago les concede sus deseos. El hombre de paja era su cuerpo. Me ponía a pensar qué difícil era para él la vida, ¿no? Alejada del fuego todo el tiempo para no quemarse. Claro, esto es un cuento, pero en la vida real la paja no sirve de mucho. Es desecho. Su uso es solo de relleno. Pero en un tiempo fue útil, fue verde. Y el grano de trigo dependió totalmente de ella para su crecimiento. Llegó el momento en que ya no la necesitó. Era necesario que se desprendiera de ella. Si el grano seguía pegado a la paja, se podriría. La paja y el trigo eran uno solo al principio, pero no todo el tiempo. ¿Alguna vez has ayudado a alguien? ¿Te das cuenta que llega el momento en que ya no te necesita? Sí, hay que dejarlo ir. El caso es claro con los hijos, por ejemplo. Pero no es de los hijos que quiero hablarte hoy, sino de nosotros como creyentes y la paja que a veces tenemos. Simbólicamente, ¿qué es la paja en el creyente? La paja en el creyente es todo aquello que le ayudó en el principio a crecer y que ya no necesita más. No me estoy refiriendo a tu pastor, ni a la doctrina, ni mucho menos a la fe. Me estoy refiriendo a las emociones, a la inmadurez, a la terquedad, a los problemas contigo mismo, con el propio yo, a las decepciones que a veces pasamos. Todo aquello que experimentamos en los primeros años en nuestro caminar con Jesús y que nos hizo tener experiencias un tanto amargas, pero que ya no necesitamos. Bueno, se supone que ya maduramos con tantos golpes de cabeza que nos hemos dado, con tantas situaciones que hemos pasado. Los problemas nos deben ayudar a crecer y a madurar. Nuestras emociones nos enseñan que debemos confiar en nosotros, pero esas emociones debemos dejarlas totalmente a un lado porque se vuelven en pura paja, solamente que nos ayudaron a crecer en un tiempo. Pero ahora necesitamos entender que debemos confiar en Jesús y no en nuestras emociones. Nuestra inmadurez nos mostró que las cosas se hacen mejor si pensamos antes de hablar y con otra opinión somos más sabios. Esa es la paja a la que me refiero el día de hoy. La que nos ayuda a crecer, pero que ya no necesitamos porque se supone que ya hemos madurado. Juan el Bautista dijo en Mateo 3:12: y recogeré su trigo en el granero y quemaré la paja. Te voy a mostrar un hombre espantapájaros en la Biblia, que era pura paja, pero el Señor a su tiempo quemó todas sus emociones e inmadurez. Esta persona era Pedro, terco, terco como una mula, emocionalmente, muy impulsivo. Pedro era de esos que dormían con los zapatos puestos. Algunas veces declaraba que Jesús era el Mesías y después era usado por Satanás para desalentar al Señor. Era también sumamente intrépido. En Mateo 14:28 se atrevió a pedir algo y dijo: bueno, Señor, ayúdame porque yo quiero ir hasta donde tú estás. Y empezó a caminar sobre las aguas. Sí, es cierto, le faltó fe, pero su espíritu indómito lo impulsó y le fue concedido. Ese era Pedro, el hombre que se atrevió con su imprudencia a preguntarle a su maestro en plena transfiguración con Elías y Moisés si querían enramadas. Lo vemos en Marcos 9 del 2 al 13. Miedoso, traidor, que confió en su fuerza física y en el momento de la verdad corrió y negó a Jesús. Este era la paja de Pedro, inservible ahora, pero indispensable al principio y parte del carácter del discípulo. Pensemos, ¿tenemos aún esa paja en nuestra vida? Esa paja puede ahogar nuestro fruto si no es desprendida a tiempo de nosotros. Tal vez nos ayudó en un momento, pero no siempre. Si el fruto madura, hay que desprendernos de esa paja. ¿Cómo quemar esa paja en nuestra vida? A Pedro le costó mucho trabajo, pero lo hizo. Él dejó de confiar en sí mismo. Él empezó a esperar en el Señor en todas las cosas. Esto causa mucho dolor. Y aquí hay un problema. Y es que la mayoría de nosotros no nos gusta el dolor, ni mucho menos nos gusta el sacrificio. Hay un texto que a la perfección nos marca la pauta a seguir, y ese es en Lucas 3:16. Respondió Juan diciendo a todos: yo a la verdad os bautizo en agua, pero viene uno más poderoso que yo, de quien no soy digno de desatar la correa de su calzado. Él los bautizará en Espíritu Santo y fuego. Dejemos de quemar esa paja, solo basta con reconocer que aún tenemos paja. Tenemos que permitir que el Señor queme esa paja que ya está seca en nosotros y nos ahogará si la dejamos. Jesús dijo a Pedro que Satanás lo había pedido para zarandearlo como a trigo, pero Pedro, haciendo gala de su fortaleza física y emocional, le dijo que eso nunca iba a pasar. Si te fijas bien, Jesús dijo: Simón, Simón, he aquí Satanás te ha pedido para zarandearte como a trigo. En pocas palabras, el grano todavía con la paja. El Señor quemó esa paja de Pedro, y aunque le dolió, sirvió de mucho, ya que Pedro fue transformado. Cuando ya nos hemos librado de la paja, nosotros vamos a empezar a ser verdaderamente libres. ¿Sabes en qué momento es quemada la paja de Pedro? En el capítulo 21 de Juan. Ahí está todo escrito. Jesús encara a Pedro en el mar de Tiberias. No le reprocha su negación. Antes le invita a un desayuno. Con el estómago lleno lo encara con esta pregunta: Simón, hijo de Jonás, ¿me amas más que estos? Tres veces se lo pregunta. Me imagino la cara que puso Pedro. ¿Habrá tenido valor para mirar a Jesús a los ojos? Pues no lo sé. Tal vez nunca lo sepa. Lo que sé es que Pedro se restaura. Y veo a un Pedro totalmente diferente en el capítulo 2 de Hechos. Totalmente maduro, predicando de Jesús a judíos de su época, sin emociones, con poder. Ya no hay paja en Pedro, es puro fruto. ¿Qué tal nosotros? ¿Hay paja? ¿Somos todavía espantapájaros rellenos? Al principio funcionó la paja y nos ayudó cuando todavía era verde, pero creo que ya está seca y nos puede ahogar y echar a perder nuestro fruto. Pedro expresó algo muy importante y sin temor a equivocarme lo hizo pensando en su paja. En 1 Pedro 5:10, más el Dios de toda gracia que nos llamó a su gloria eterna en Jesucristo, después que hayáis padecido un poco de tiempo, Él mismo os perfeccione, afirme, fortalezca y establezca. Hasta Jesús citó la paja como pecado en Lucas 6:41. ¿Por qué miras la paja que está en el ojo de tu hermano? Así que quememos esa paja y que el fruto sea apartado y que no se ahogue. Padre, en el nombre de Jesús, hoy estamos aquí delante de ti. Te pedimos que seas tú, Señor, limpiándonos, que seas tú purificándonos. Si todavía queda esa paja en nosotros que necesita ser quemada, esas emociones, esas cosas de las cuales ya se supone que debemos madurar y soltar por completo, ayúdanos a soltar esas cosas que necesitamos soltar, que ya no nos sirve en este momento, que quizás en un tiempo de nuestra vida nos sirvió. Ayúdanos a soltarlo, porque más bien nos está haciendo daño. Perdónanos si nos hemos aferrado a esas emociones, a esos momentos, a esas cosas que quizás nos ayudaron en un tiempo, pero ya es tiempo de soltar. Hoy decidimos soltar para confiar plenamente en ti, en el nombre de Jesús. Queremos dar fruto y fruto que te pueda dar gloria en el nombre de Jesús. Que esta semilla de tu palabra dé fruto abundante en nuestro corazón al 100 por 1. Amén. Gracias, Señor, te doy por este día. Gracias por esta tu palabra que nos hace reflexionar. Gracias, Señor, porque tú estás con nosotros. Gracias porque no nos dejas ni nos desamparas. Gracias por nuestra familia, por nuestros hijos. Gracias por este día de nuevo que nos permite vivir para cumplir tus propósitos. En el nombre de Jesús, amén. Que la paz de Dios, que sobrepasa todo entendimiento, guarde tu corazón y tu vida. Que el Espíritu Santo te guíe en cada decisión que tomes hoy.
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1: 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Señor Jesucristo, presentamos delante de ti en esta hora a nuestra patria Venezuela, rogando, Señor, que tú puedas implementar en la vida de cada venezolano la paz, el amor y la concordia que debe reinar en nuestras vidas. Oramos en esta hora para que tú le des a Venezuela salida a todos los problemas y dificultades que estamos viviendo en este tiempo. Intercedemos también por cada uno de sus gobernantes, las personas que están en eminencia y tienen responsabilidades en la conducción política de nuestra patria. Rogamos en esta hora, Señor, por el presidente de la República, por el vicepresidente y por cada uno de los miembros del gabinete ejecutivo del presidente, por los gobernadores, por los alcaldes, por cada una de las personas que tienen la responsabilidad de conducirnos a la paz. Pedimos en esta hora que tú le des a ellos la oportunidad de conocerte y que ellos puedan corresponder a la responsabilidad que han recibido. Derrama tu bendición sobre Venezuela y permite que algún día Venezuela entera pueda llegar a conocerte. Lo rogamos en los méritos de tu Hijo amado Jesucristo. Amén. 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

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Te invitamos a unirte al Plan Nacional de Oración de la Obra Bautista Venezolana y unirnos al tiempo de oración correspondiente a esta hora. Acompáñanos en esta oración. Señor Jesucristo, presentamos delante de ti en esta hora a nuestra patria Venezuela, rogando, Señor, que tú puedas implementar en la vida de cada venezolano la paz, el amor y la concordia que debe reinar en nuestras vidas. Oramos en esta hora para que tú le des a Venezuela salida a todos los problemas y dificultades que estamos viviendo en este tiempo. Intercedemos también por cada uno de sus gobernantes, las personas que están en eminencia y tienen responsabilidades en la conducción política de nuestra patria. Rogamos en esta hora, Señor, por el presidente de la República, por el vicepresidente y por cada uno de los miembros del gabinete ejecutivo del presidente, por los gobernadores, por los alcaldes, por cada una de las personas que tienen la responsabilidad de conducirnos a la paz. Pedimos en esta hora que tú le des a ellos la oportunidad de conocerte y que ellos puedan corresponder a la responsabilidad que han recibido. Derrama tu bendición sobre Venezuela y permite que algún día Venezuela entera pueda llegar a conocerte. Lo rogamos en los méritos de tu Hijo amado Jesucristo. Amén. 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

0: decisión de su vida, traer a su casa la presencia de Dios, porque cuando la presencia de Dios entra a un lugar, lo seco tiene que reverdecer.
1: ¡Aleluya!
0: Lo que se cayó tiene que levantarse. Cuando la presencia llega a una casa, la familia tiene que restaurarse.

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Aleluya. 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

conoces su corazón. Tú sabes el reto que tenemos delante de nosotros todos los días de criar a nuestros hijos. No es fácil. Danos sabiduría, entendimiento, compasión, ternura, mucha paciencia.

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el Dios que hizo el mundo y todas las cosas que en él hay. Siendo Señor del cielo y la tierra, no habita en templos hechos por manos humanas.

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